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El que muere al cementerio. Lloramos, pero el luto hay que llevarlo en el corazón. No de negro. Y por llorar, sino en el corazón. Seguir la vida adelante, vivir por nuestros hijos, por la vida. Hasta que Dios quiera, morimos. Esta gente, el futuro sigue. Nuestros hijos mueren, nuestros hijos. La vida jamás se acabará. Yo digo que se va a acabar.